0: 6:01. 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

0: 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México queda fuera del Mundial 2026. Inglaterra venció al tricolor 3-2 en el Estadio Azteca con Jude Bellingham como gran figura, anotando 2 goles en el primer tiempo. Kane cerró la historia desde el punto penal. Inglaterra avanza a cuartos de final contra Noruega. Gracias México por luchar hasta el final.
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0: Acabas de escuchar Te Quiero en la Playa. ¿Sabías que esta pieza fue grabada originalmente en 1986 por Hombres G? La banda española decidió incluirla en su álbum La Cagaste, Burt Lancaster, consolidándose como uno de los grupos más influyentes del pop en español de esa década. Un clásico que, sin duda, marcó a toda una generación. 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

0: Acabamos de escuchar a Chayanne, el mismísimo ídolo de todas las generaciones. ¿Sabían que este artista tuvo un inicio súper cañón en el grupo Los Chicos? Pues resulta que en 1978 se lanzó a la fama cuando apenas era un adolescente, marcando el comienzo de una trayectoria que, la neta, rompió todos los esquemas en la industria musical. Desde ahí, su carisma y ese bailecito que a todas nos pone a suspirar lo convirtieron en un fenómeno mundial que no pasa de moda. 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

0: 7 en punto. 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

0: 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Cristiano Ronaldo cierra su era mundialista tras 6 torneos, 27 partidos y 11 goles históricos. Eliminado por España en el minuto 90, el portugués se despide como una leyenda única, marcando en 6 mundiales consecutivos. Para todos los detalles de esta historia épica, visita nuevaonda.com.
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Antes de consolidarse como una de las figuras más queridas del indie pop en México, Caloncho vivió una etapa clave en su formación artística. Durante su juventud, el músico trabajó en el sector de la acuicultura, donde desarrolló una sensibilidad única antes de lanzar temas que marcaron a toda una generación, como su éxito Optimista. Aquella experiencia laboral nutrió la visión creativa que hoy define su estilo inconfundible y relajado en la escena musical actual. 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

0: Acabó de sonar Nada, esa versión que Zoé y Bunbury grabaron para el MTV Unplugged, Música de Fondo. ¿Sabían que esta colaboración nació originalmente en 2011, cuando la banda invitó al español a compartir el escenario durante la grabación de aquel emblemático material acústico? La verdad es que esa fusión de voces se escuchó increíble y le dio un aire totalmente distinto a la original. ¡Qué buena forma de conectar dos estilos tan diferentes en una sola interpretación, que se volvió un clásico para todos los fans! 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

0: Muchísimas gracias.
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0: 8 en punto. 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
1: La intensidad de Marta Sánchez llega con Desesperada. 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

Acabas de escuchar Corazones, una pieza que marcó la historia de la música en español. Fue en el año 2001 cuando Miguel Bosé y Ana Torroja unieron sus voces para esta colaboración, la cual formó parte del álbum Sereno. Un dato curioso es que esta canción se convirtió en un ícono de la balada pop, consolidando la química interpretativa entre ambos artistas españoles. Sin duda, un clásico que nunca pierde vigencia en la radio. 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

Acabamos de escuchar a La Oreja de Van Gogh. ¿Sabías que cuando lanzaron su éxito, Rosas, la banda ya acumulaba una trayectoria increíble en la escena española? Lo que estuvo súper curioso es que esa letra, que a todos nos llegó al corazón, fue escrita originalmente por Xavi San Martín, el tecladista del grupo, quien se inspiró en una historia cotidiana para crear un himno que se volvió un clásico total de nuestra generación. Sin duda, lograron conectar con un montón de gente que hasta la fecha sigue cantando sus canciones a todo pulmón. 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

0: 8:59. 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
1: Llega la sensibilidad y el ritmo de Miranda con su más reciente éxito, Perfecta. 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

La historia del rock en español marcó un antes y un después con la emblemática canción Nubes. Este tema, parte fundamental del álbum El Diablito, posicionó a Caifanes como un referente absoluto de la escena musical. La composición destacó por su profunda carga emocional y una lírica que resonó en toda una generación, consolidándose como una pieza esencial que transformó el sonido de la época. La huella que dejó este grupo permanece vigente en la memoria de los escuchas. 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

La esencia de Love is All Around. El gran éxito de Wet Wet Wet continúa aquí. 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

0: Acabamos de escuchar Amar y Querer, una interpretación que nos puso a vibrar. ¿Sabían que esta versión de Christian se convirtió en un verdadero fenómeno porque el artista decidió grabar el disco homenaje al príncipe de la canción sin cambiarle ni una coma a los arreglos originales de José José? Así fue como Christian logró conectar con las nuevas generaciones, respetando la esencia pura de este temazo que no pasa de moda y que todos nos sabemos de memoria. Es increíble cómo la música logra trascender el tiempo y unirnos a todos con esos sentimientos a flor de piel. 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

0: 10 en punto. 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
1: 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Cristiano Ronaldo cierra su era mundialista tras 6 torneos, 27 partidos y 11 goles históricos. Eliminado por España en el minuto 90, el portugués se despide como una leyenda única, marcando en 6 mundiales consecutivos. Para todos los detalles de esta historia épica, visita nuevaonda.com.
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11 en punto. 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
1: 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Cristiano Ronaldo cierra su era mundialista tras 6 torneos, 27 partidos y 11 goles históricos. Eliminado por España en el minuto 90, el portugués se despide como una leyenda única, marcando en 6 mundiales consecutivos. Para todos los detalles de esta historia épica, visita nuevaonda.com.
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12 en punto. 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

Una, tres. 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

0: Quiero una vez más agradecer a mis músicos. Ha sido un gustazo. Muchas gracias, señores. Hasta la próxima. Se les quiere, de verdad.
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2 en punto. 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

3, 5. 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

4, 3. 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

0: La siguiente actualización de la Copa Mundial es presentada por Nature Valley. Bélgica aplastó a Estados Unidos 4-1 en octavos de final del Mundial 2026. De Ketelare brilló con 2 goles. Van Aken y Lukaku sellaron la goleada. Los Diablos Rojos ahora enfrentan a España en cuartos. No te pierdas ningún detalle. Sigue toda la acción con nosotros.
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5, 3. 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
1: Llega el ritmo de Stars and 54 con If You Could Read My Mind. 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

Acabamos de escuchar a Cheap Trick con su éxito The Flame. ¿Sabían que esta banda originaria de Illinois logró algo increíble? Resulta que a pesar de tener décadas de trayectoria, ese sencillo fue el único número uno que alcanzaron en la lista Billboard Hot 100 en toda su carrera. Fue un momento súper especial, donde lograron conquistar a todo el mundo con esa balada que se volvió un himno inolvidable. Definitivamente estos rockeros dejaron una huella bien marcada en la historia de la música. 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

Acabas de escuchar Creo en ti, esa joya de Reik que conectó con el público desde el primer momento. Lo que pocos saben es que esta composición alcanzó tal impacto que recibió la certificación de disco de diamante por sus altas ventas digitales en México. Una balada que marcó un antes y un después en la trayectoria de la agrupación. 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
1: ¿Estás pensando en una nueva pantalla para ver el Mundial? Antes de gastar tu dinero, escucha esta información.
2: Te diremos los resultados del análisis de 49 modelos de pantallas LED y cómo andan de precio.
1: ¿Cuáles ofrecen mejor calidad de imagen? ¿Qué tan importante es el audio? ¿Todas traen garantía? Aquí tenemos las respuestas y los mejores tips para hacer una buena compra.
2: Además, que no te metan gol. Si vas a viajar a una sede del Mundial, ojo, porque junto con la emoción, también aumentan los fraudes.
1: Quédate en Revista del Consumidor Radio y entérate.
2: Juega seguro dentro y fuera de la cancha. Comenzamos. Revista del Consumidor.
1: Si estás pensando ver el Mundial en una nueva pantalla, Profeco te da la información que te ayudará a elegir el modelo más conveniente para tu hogar y economía.
2: Porque la mejor jugada es tu pantalla.
1: El Laboratorio Nacional de Protección al Consumidor analizó 49 pantallas LED de entre 40 y 65 pulgadas.
2: Todos los modelos analizados son Smart TV y permiten conectarse por Wi-Fi a servicios y plataformas de contenidos audiovisuales en línea.
1: Lo que debes saber.
2: Las pantallas LED no necesitan fluorescencia para iluminarse y gracias a ello tienen algunas ventajas. Consumen menos energía, dan más brillo, colores precisos y reproducen videos de formatos avanzados.
1: Actualmente existen tecnologías como OLED, QLED y Mini LED que buscan mejorar el contraste, el color y profundidad de imagen.
2: Ya es común encontrar resolución 4K UHD e incluso 8K para contenidos con muchísimo detalle.
1: Esto las convierte en la opción ideal para deportes, películas, videojuegos o...
2: para gritarle al árbitro en ultra alta definición.
1: Aunque la tecnología en pantallas ha cambiado mucho, su objetivo siempre ha sido el mismo.
2: Que disfrutes tus contenidos favoritos con la mejor calidad posible.
1: Por eso, el personal del laboratorio realizó una serie de pruebas.
2: ¿Cómo se verificó la calidad de las pantallas?
1: Para revisar la calidad de la imagen se tomaron en cuenta el color, el contraste, la uniformidad de la imagen en toda la pantalla y el nivel del color negro.
2: Entre más se logre un negro profundo, es mejor calidad de imagen.
1: Por el contrario, los modelos que solo alcanzan un gris oscuro perdieron puntos en su calificación.
2: Para evaluar la calidad de audio, el laboratorio implementó una metodología propia que le permitió identificar la fidelidad y la distorsión del sonido.
1: Aunque la mayoría de las pantallas integra bocinas sencillas por su diseño delgado, algunas cuentan con conexiones o salidas de audio digital ideales para conectar barras de sonido o teatros en casa.
2: También se evaluó la información comercial porque esta es indispensable en todos los productos que adquirimos.
1: Se revisó que las pantallas presenten en español, entre otros requisitos, marca, modelo, país de origen y voltaje.
2: No puede faltar un instructivo con notas precautorias.
1: Y la garantía debe señalar sus alcances y restricciones.
2: Aquí hubo hallazgos importantes.
1: Casi la mitad de los modelos analizados no cumplieron con todos los elementos para hacer válida la garantía.
2: En 7 pantallas se piden más requisitos de los establecidos para hacerla efectiva.
1: Además, los instructivos de 5 modelos no presentan todos los requisitos de información.
2: En cuanto a los atributos relevantes que presentan las pantallas, se analizaron de forma visual y documental.
1: Se reportan en las tablas de resultados con el fin de ofrecerte más referentes de comparación y que puedas elegir mejor. De los 49 modelos analizados, la mayoría obtuvo una calificación general de muy buena.
2: Esto significa que ofrecen un desempeño ideal para ver televisión abierta en alta definición, películas y contenido en streaming.
1: Incluso, 3 modelos lograron una calificación global de excelente.
2: Y algo interesante es que hasta los modelos con las calificaciones más bajas ofrecen un desempeño aceptable para contenidos básicos y videos por internet.
1: ¿Cómo andan en su relación precio-calidad?
2: Las pantallas de 40 y 43 pulgadas tienen un rango de precios de menos de 3,000 a más de 6,000. La mayoría de ellas calificaron con MB.
1: Los modelos de 50 pulgadas son buenos y muy buenos en calidad. Andan de 4 a 8,000 pesos.
2: De las pantallas de 55 y 58 pulgadas, la más accesible calificó con MB. Cuesta poco más de 5,000 pesos.
1: Las más caras de este tamaño calificaron con excelencia. Un Una cuesta alrededor de 18 mil pesos y la otra casi 21 mil.
2: De los modelos de 65 pulgadas, el de precio más bajo está en poco más de 8 mil pesos y es muy bueno en calidad.
1: En cambio, otro que obtuvo una calificación menor llega a más de 20 mil pesos.
2: El modelo de 65 pulgadas que logró la excelencia tiene un precio de casi 25 mil pesos.
1: Antes de comprar una pantalla, toma esto en cuenta.
2: Sé honesto, ¿realmente necesitas pagar por atributos adicionales? Porque sí, muchas veces terminamos pagando funciones que nunca usamos.
1: Verifica qué conexiones incluye.
2: Y revisa las apps integradas y servicios de streaming disponibles.
1: Recuerda que algunas plataformas requieren suscripción para funcionar.
2: Tips.
1: Cada característica adicional incrementa el precio de una pantalla. Analiza si usarás todas sus funciones.
2: Solicita que te sellen la garantía. Es indispensable para cualquier reclamo.
1: Fotocopia el recibo de compra. El papel térmico se degrada, se borra y por eso debes contar con una fotocopia o respaldo digital.
2: Analiza si conviene la garantía extendida. Algunas tiendas ofrecen ampliarla.
1: Implica un gasto adicional que, ante una avería, puede incluir la reparación o la sustitución de la pantalla.
2: Para conocer más detalles del estudio de calidad de pantallas LED, así como recomendaciones para instalarla y cuidarla, consulta la revista del consumidor en su versión impresa o digital.
3: Revista del consumidor.
1: Ahora vamos a información interesante y muy útil para evitar caer en fraudes, pues estos son cada vez más sofisticados.
2: Que no te metan gol.
1: Boletos falsos, paquetes turísticos fantasma, reservaciones inexistentes. Cada mundial trae consigo personas que buscan aprovecharse de las y los consumidores.
2: Para evitar caer en engaños, desconfía de las siguientes situaciones.
1: Desconfía de ofertas demasiado buenas para ser verdad. Si un paquete tiene precios exageradamente bajos o te presionan para comprar antes de que se acabe, cuidado.
2: Parques turísticos fantasma que prometen servicios todo incluido, pero que no están confirmados, son parciales o inexistentes.
1: Servicios falsos prometen vuelos, hospedaje y entradas, pero al final nada se realiza, no se emiten comprobantes.
2: Y cuidado también con los sitios falsos de internet, mensajes o anuncios que imitan páginas oficiales para robar tus datos personales o bancarios.
1: Otra señal de alerta, personas que se presentan como asesores sin trabajar realmente para una agencia formal.
2: O agencias que solo existen en redes sociales y nunca proporcionan domicilio físico o teléfono fijo, o sea, no existen realmente. Por eso se les dice fantasma.
1: ¿Y cómo puedes protegerte?
2: Primero, verifica la reputación de la agencia, lee reseñas, investiga opiniones y confirma que esté registrada en el Registro Nacional de Turismo.
1: Cuando vayas a pagar, cerciórate de que utilicen métodos de pago seguros. Nada de transferencias a cuentas personales y monitorea constantemente tus movimientos bancarios.
2: Antes de viajar, confirma directamente con hoteles o aerolíneas que tus reservaciones realmente existan.
1: Y muy importante, lee siempre los términos y condiciones. Las agencias formales explican claramente políticas de cancelación, cambios y devoluciones.
2: Además, guarda todo, correos electrónicos, comprobantes de pago, capturas de pantalla y mensajes. Esta información puede servir como evidencia en caso de fraude.
1: Y si tienes un problema o detectas alguna irregularidad,
2: acude a la Procuraduría Federal del Consumidor, Profeco.
1: Puedes comunicarte al 55 55 688722 o al 800 468 8722.
2: También puedes escribir a asesoria@profeco.gov.mx
1: o denunciar directamente al correo especial del mundial, denunciasmundial@profeco.gov.mx.
2: En este mundial,
1: no dejes que te metan gol. Profeco protege tus derechos como persona consumidora.
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2: Si un proveedor no cumple con lo ofrecido en el contrato, acércate a la Profeco.
1: Aquí puedes recibir orientación, asesoría y también presentar tu queja.
2: Y si sospechas que un anuncio puede ser publicidad engañosa, escríbenos a denunciapublicitaria@profeco.gov.mx.
1: Te invitamos a conocer todos los detalles sobre la edición especial Mundial Social de la Revista del Consumidor en su versión impresa o digital.
2: Síguenos en redes sociales y protege tus derechos.
1: Métete a la cancha de la información y no te quedes fuera de lugar.
2: Procuraduría Federal del Consumidor. Medio siglo cuidando a las personas consumidoras.
4: Hoy.
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0: 6. 10. 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
5: Veces la clave para avanzar no es tener de aprender en cada paso. Enfrentar los retos con una mentalidad abierta transforma cualquier obstáculo en una oportunidad de crecimiento. La actitud marca la diferencia entre lo ordinario y lo extraordinario. Hay que confiar en la capacidad de superarse y dejar que las acciones hablen más fuerte que los planes. Mantén la determinación y verás cómo los resultados llegan por sí solos. 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

La huella de Ricky Martin en la música en español resultó innegable tras el lanzamiento de su tercer álbum de estudio, titulado A Medio Vivir. Esta producción discográfica marcó un punto de inflexión en su carrera internacional, consolidando su estilo y posicionándolo como un referente absoluto dentro de la industria global. Un trabajo que definió una era y que hasta la fecha se mantiene vigente en la memoria de todos los seguidores. 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
1: 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Bélgica aplastó a Estados Unidos 4-1 en octavos de final del Mundial 2026. De Ketelare brilló con 2 goles. Van Aken y Lukaku sellaron la goleada. Los Diablos Rojos ahora enfrentan a España en cuartos. No te pierdas ningún detalle. Sigue toda la acción con nosotros.
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0: Acabas de escuchar Te Perdiste Mi Amor, de Thalía y Prince Royce. Una colaboración que se quedó grabada en la memoria de todos. ¿Sabías que esta canción fue grabada originalmente para el álbum en vivo de Thalía titulado Habítame Siempre? Pues resultó ser un éxito rotundo, tanto que se convirtió en uno de los temas más reproducidos de aquella época y reafirmó la química increíble entre estos dos artistas. ¡Qué buena vibra proyectaron con esta mezcla de pop y bachata que puso a bailar a todo México! 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
1: Chiqui, chiqui. 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

Buenos días, muy buenos días. Son las 7 de la mañana con 5 minutos. Buenos días, Veracruz, México y el mundo. Así comienza Enciéndete de Fusión 90.1 FM.

Bueno, ya son las 7 de la mañana con 8 minutos. 7 con 8, buenos días a todo Veracruz, México y el mundo que nos sintoniza a través de la frecuencia del 90.1 FM. O en internet en www.fusionradio.mx. Me presento, mi nombre es Sergio Baizabal y estaré con usted hasta las 11 de la mañana. Saludo con gusto al señor Aguilera. Y a usted que está manejando, que va despertando, que no sabemos qué está haciendo. Pero bueno, hoy estamos a martes 7 de julio. Martes 7 de julio del año 2026. Despertamos el día de hoy con una temperatura de 25 grados Celsius en la zona conurbada Veracruz, Boca del Río y Medellín de Bravo. Bueno, supuestamente al ratito tendremos llovizna, supuestamente, con una máxima de 31 grados Celsius y una mínima de 26 en la zona conurbada Veracruz, Boca del Río y Medellín de Bravo. ¿Te diste cuenta cómo le doy el toquecito al final? Ahí le encargo. Oiga, teléfono en cabina 2299-6087-63. ¿Lo dijimos muy rápido? Ok, va lento. 2299-6087-63. Si ya salió usted de vacaciones, no se me vaya a aburrir en las mañanas, porque para eso estamos nosotros. Si va rumbo a su trabajo y le cae gordo a algún compañero, haga caso omiso de ese compañero medio turbio. En todos los trabajos hay gente así, ¿verdad? Son las 7:10. Levánteme esa carita hermosa que Dios le dio. No importa si usted está un poco cachetón o cachetona. Buenos días y bienvenido a Fusión 90.1 FM.

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Oiga, 7 de la mañana con 21 minutos, 7 con 21. Lo invito a que se comunique con nosotros al 2299-6087-63. Ahí puede enviarnos WhatsApp o si gusta marcarnos a cabina 229-2010-120 o 229-2010-120.

Por acá nos dicen, buenos días, saluda por favor a mi abuelita que se paró desde las 5 de la mañana y me dijo, hijo, ya párate, por favor. Ya hizo desayuno, hot cakes y huevos con jamón. Saludos a la gente que nos sintoniza desde Cotaxtla, Veracruz. Por acá saludos para el licenciado, oiga usted eso, licenciado Luis García. Que hace unos días acaba de titular. Saludos para Mabelita, también para Luisito y para Eleonor. ¿Lo dije bien? Espero que sí. Oye, saludos para Silvia que va rumbo al trabajo, muy contenta, porque el día de ayer le hicieron pozole en su casa. Saludos para Natalia Velázquez que lleva rumbo a la escuela. Y también para mi querido Alfredo. Hola, buenos días, te escuchamos en Orizaba, Veracruz. Mándale saludos, por favor, a Magali, que te está escuchando. Y saludo, por favor, a todos los taxistas de la zona conurbada. Oye, saludos al tanque. ¿Por qué le dicen tanque? Ah, porque está pachoncito. 7:23, buenos días. A mis nietos Sebastián y Keller que están desayunando desde Salina Cruz. Antes de irme a corte musical, déjeme ahí platicarle algo importante porque fíjese que Walmart tiene precios bajos todos los días y todo el año. 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

0: 7 de la mañana con 46 minutos. 7:46. Muy buenos días. Oiga, usted, es momento que vayamos a qué fue lo que pasó un día como hoy, pero de hace muchos años.
1: Esto fue lo que pasó hace muchos años.
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0: Bueno, recuerde que hoy es 7 de julio, con L, julio. Where did you go? Where did you come from, Cotton Eye? Hoy es Día Mundial del Cacao. No el Cacao Valdés, ese es otro jugador. Hoy es Día Mundial del Cacao y es que el 7 de julio del año 2010, la Organización Internacional de Productores de Cacao y la Academia Francesa de los Maestros Chocolateros definieron esta fecha como motivo de honrar a las propiedades y beneficios del cacao. ¡Oh! También es Día Internacional de la Conservación del Suelo. Esto se celebra desde 1963. Pero bueno, vámonos a la historia nacional e internacional. Un día como hoy, pero de 1585, en Francia, el tratado prohíbe la tolerancia hacia los protestantes. Oh, así quedé igual yo. Oye. Vámonos a un día como hoy, pero de 1680. En México se termina la construcción de la Basílica en 1680. Un día como hoy, pero de 1824, en México se crea el Congreso del Estado de Tamaulipas en la villa de Padilla. Un día como hoy, pero de 1846, tropas estadounidenses ocupan las ciudades mexicanas de Monterrey y San Francisco, lo que empieza la conquista estadounidense de California. Vámonos a un día como hoy, pero de 1859, en Veracruz, rinconcito donde hacen sus nidos las olas del mar. En aquella época de 1859, el presidente Benito Juárez anuncia a la nación las leyes de reforma, que incluyen la ley de nacionalización de los bienes del clero, la ley del matrimonio civil y la ley orgánica del registro civil. Un día como hoy, pero de 1867, hace muchos años, el general Antonio López de Santa Anna es aprehendido en Veracruz y deportado. Bueno, y por último y no menos importante, vámonos a un día como hoy, pero del año de 1953. Ernesto Che Guevara, hable bien, hombre. Ernesto Che Guevara empieza un viaje que lo llevará por Bolivia, Perú, Ecuador, Panamá, Costa Rica, Nicaragua, Honduras y El Salvador. Esto fue lo que pasó un día como hoy, pero de hace muchos años. Vamos a ir con buena música, no le cambien. 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
1: 7:59. 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
2: Esta canción se llama Suave, Luis Miguel, en Fusión 90.1 FM.

0: La siguiente actualización de la Copa Mundial es presentada por Nature Valley. Bélgica aplastó a Estados Unidos 4-1 en octavos de final del Mundial 2026. De Ketelare brilló con 2 goles. Van Aken y Lukaku sellaron la goleada. Los Diablos Rojos ahora enfrentan a España en cuartos. No te pierdas ningún detalle. Sigue toda la acción con nosotros.
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8:30 a.m. Buenos días. Oiga, a continuación le voy a poner algo en Dime si lo sabes. Vamos a ponerlo a despertar, pero recordando algo de antaño. Tres canciones le voy a poner. Tiene que decirme cómo se llama el artista y cómo se llama la canción. Una que otra son un poquito de antaño, pero es la idea para que la chaviza y los veteranos hagan una conexión y una fusión. Ahí te encargo, ¿eh? Bueno, vamos con la primera canción. Así que, señora Aguilera, esa es la primera rola.

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1: No, no es Enrique Guzmán.
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1: ¿Cómo se llama esa rola? Fue la canción número uno, canción número dos. ¿Qué pasó, señora Aguilera?

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1: Está complicado, ¿no va?
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1: 2299-6087-63. Son tres rolas. Tiene que decirme cómo se llama el artista y cómo se llama la canción. Número uno.
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1: Número 2.

0: número 3.
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0: 2299-6087-63. Por acá me dicen, la última canción se llama Que no vas a encontrar nunca.
1: Que pueda que
0: no, así no se llama.
1: Solo un poco y cierta parte.
0: 8 de la mañana con 33 minutos. Vamos con buena música. CNCO. Esta canción se llama Reggaetón Lento.
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0: 8:55. Buenos días. Ese Mijares lo sabe, así que por favor, uno entre mil, usted llegará.
1: Aunque hice trampa.
0: No, ¿qué pasó? No, no ande haciendo trampa, ahí le encargo. 8:56. Estamos en Dime si lo sabes, porque el día de hoy le puse tres canciones. Oiga, tres rolas. Donde muchos han fallado. La primera canción es esta melodía.

0: Lo voy a ayudar un poquito. No es Enrique Guzmán. De la época puede que sí, pero no es Enrique Guzmán.
1: Ay, qué calamidad.
0: Tampoco son los Abson.

0: Me están diciendo muchos que esta persona que canta es Kalimba. No, no, no, escucha bien la voz.
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0: Hola, buenos días, Sergio. Son by Ford. No, ¿cómo crees? Hasta luego.
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0: Mándame saludos, por favor, pero no, dime siempre tu nombre, amiga de los lentes oscuros.
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0: Franco De Vita es la canción número 2. No, no, no, no, no, no, no, no.
1: Beso una de ellas. Alguien.
0: Como que andamos perdidos, ¿verdad, señora Aguilera? Un poquito. Bueno, número 1.

0: Número 2.
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0: A ver, por acá Octavio Sosa nos dice, la primera es... Ajá, muy bien, Octavio, ya la atinaste la primera. Octavio, hijo, me da la respuesta por abonos, hijo. Hola, buenos días, Sergio. La segunda canción es este cuate, el David Bisbal. No. David Bisbal no entra aquí. Hombre, que David es español, pero es diferente, hombre. La número 3, por favor, señora Aguilera.
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0: El taxi 8284 dice que... No, oye, ese taxista anda con todo, ¿eh? 8284, Ricardo Santamaría Magaña.
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0: Los Hooligans, no.
2: Aparte.
0: Vamos con buena música, 8:59 a.m. Esta canción se llama Mátenme porque me muero. Así se llama. Son Caifanes, en fusión 90.1 FM.

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0: Nueve, once,

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Bueno, ya son las 9:22, 9:22. Buenos días. Oye, saludos a la gente que está trabajando en el Mercado Hidalgo, Mercado Boticaria. ¿Qué otro mercado nos falta, señora Aguilera? Hay personas que se han comunicado y nos han dicho que las canciones la tienen a una, la tienen a dos, a tres. Pero no, no son muchos. Hola, buenos días. La canción es de los Hooligans, la número uno. La dos es de David Bisbal. Y la tres de Son by Four. Las tres están equivocadas. Sergio, buenos días. ¿Podrías poner las rolas otra vez? Ok, pero antes... Si me ponen el nombre, yo lo digo con mucho gusto al aire. Hola, buenos días, te habla Alberto y las tres están difíciles, no me acuerdo de ninguna. Por acá me dicen puras difíciles y mira que me sé muchas, ¿eh? Hola, soy Erika, soy una rocola andante y Erika, la atinaste a las tres, muy bien, Erika.

0: Pablo Muñoz, no, escucha la canción número uno, ahí te va.
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0: Sergio, soy Oli, nada más me sé la última.
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0: No es Manolo Muñoz.
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0: Oye, saludos a Gladys, que nos dice... La última canción me la dedicó un novio hace años. ¡Ay, Dios mío! La canción número dos. ¡Hombre, que nos vamos con la canción número dos! ¡Hola, Dios!

0: Por acá nos dicen, es Alejandro Sanz, pero no me acuerdo cómo se llama la rola. Y David Torres. No sé, a lo mejor puede ser, quién sabe. La última canción está un poco, va muy, muy para abajo, ¿no, señora Aguilera? Algo más o menos.
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0: Todos alguna vez dedicaron esta canción. Digo, los veteranos.
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0: La chaviza, pues ya no.
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0: ¿Cómo le decías? Oye, te quiero dedicar una canción.
2: ¿Cuál me vas a dedicar?
0: Una canción para que veas lo que siento por ti.
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2: Muchas gracias, Sergio.
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0: De nada. No, no, te ibas al éxito con esa rola. ¿Ya damos las respuestas? Ok, ya damos las respuestas. Número uno, así comienza. Que Manolo, que Enrique Guzmán, no, ninguno de ellos. Esta canción se llama Despeinada y la canta Palito Ortega. Es Palito Ortega. Yo sé que a lo mejor esta canción la has escuchado con otras versiones, los Hooligans, los Sapson, Enrique Guzmán, etcétera, con etcétera. Pero esta que está sonando es Palito Ortega.
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0: Canción número 2.
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0: Hombre, que efectivamente que Alejandro Sanz, hombre. Pero esta canción se llama Ese Último Momento. No Corazón Partido o algo por el estilo. Esa es otra.
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0: Y la canción número 3.
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0: No es Son by Four, no es Menudo. Esta canción se llama Un Nuevo Amor.
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0: Y la canta Tranzas.
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0: Así que vamos a dejarte con una de estas tres rolas. Las tres las voy a poner. Pero la primera... La escuchas en fusión. Siempre buena música.

Bueno, ya son las 9:29. 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Y lo prometido es deuda. Ese último momento, Alejandro Sanz, en fusión, 90.1 FM. Escucha la letra.

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Oigan, fíjense que ya son las 10 de la mañana con 15 minutos. Le voy a platicar rápidamente sobre un alimento que a muchos no les gusta, pero tiene muchos beneficios. ¿Y a usted le gusta el brócoli? Este alimento que, bueno, una verdura rica en minerales y varias vitaminas como A, C y K. Algunos no nos gusta, a otros sí nos gusta, y es que desde niños te comes todo el brócoli, por favor, Sergito, ahí te encargo. Pero el brócoli es una verdura más rica en nutrientes de lo que se piensa. Ahí te va, te voy a decir algunos beneficios, porque hay personas que lo guisan de diferente manera, hasta en crema, señora Aguilera, ahí le encargo. Por ejemplo, un servidor, yo lo hago al vapor, no, en 8 minutos está todo listo. Mejora el sistema vascular. Los compuestos del brócoli tienen beneficios al sistema vascular, que previene la formación de placas de grasa en los vasos sanguíneos. ¡Oh! Hay que desinfectarlo bien, eso sí, por supuesto, desinfectarlo bien. Pero el brócoli es bueno para la salud del corazón, ya que es un alimento bajo en grasas que ayuda a reducir los niveles de colesterol malo en la sangre. Esto porque, bueno, a su alto nivel de fibra que contiene, ayuda a metabolizar, lo dije bien, metabolizar las grasas de otros alimentos. Eso sí, ahí le encargo, si lo deja usted mucho tiempo afuera, va a oler sabroso. 10 de la mañana con 16 minutos. En la siguiente intervención les sigo platicando de esto. Vamos a ir con buena música. Voy a dejarlo con esta canción. Se llama Atado a un sentimiento. Miguel Mateos en fusión.

0: 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Bélgica aplastó a Estados Unidos 4-1 en octavos de final del Mundial 2026. De Ketelare brilló con 2 goles. Van Aken y Lukaku sellaron la goleada. Los Diablos Rojos ahora enfrentan a España en cuartos. No te pierdas ningún detalle. Sigue toda la acción con nosotros.
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2: 10 de la mañana con 25 minutos aquí en Fusión. 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

10:56. Oiga, yo tengo que retirarme, tengo que decirle adiós. 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Pero a usted le deseo que tenga una excelente mañana, cuídese mucho, échele ganas. Así esté pasando por lo que esté pasando, sentimental, económico, cualquier cosa. A veces nos podemos deprimir un poco. Pero oiga, estamos en esta hermosa vida. Y si estamos aquí, es por algo. Yo me despido. Mi nombre es Sergio Baizabal. Se queda con buena música aquí en Fusión 90.1 FM. Hasta la próxima.

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1: Café, mis estimados fusionados de Fusión 90.1 FM, muy pero muy buenos días, son las 11 de la mañana, ya 11 de la mañana con 7 minutos y estamos en vivo y en directo en este show en el cual usted participa de forma eficiente, rápida y veraz, lo que fusionás, porque ya están llegando acá mensajes del tráfico que hay en la avenida Miguel Alemán frente al mercado Malibrán. Ahí está, para que tome usted sus precauciones. Este sí está fresquecito. 11 de la mañana con 8 minutos me está llegando. Taxi 2243, gracias por avisarnos para que tome usted sus precauciones. Y sí, yo estuve transitando por ahí hace unos minutos, hace un ratito. Sí se empezaba a sentir como denso, pero no como se ve en la fotografía que me mandaron. Así que tome sus precauciones. Señores, ¿cómo están? Bienvenidos. ¿Ya tomaron café? Son las 11 de la mañana con 9 minutos. Yo soy Rubén Saldaña y esto es Fusionados de Fusión 90.1. Femenino Veracruz, caluroso, bochornoso, sensación térmica de 35 grados centígrados. Tenemos una humedad del 60% y un índice UV elevado. El sol está brillando a todo lo que da. Muy buenos días. Estamos aquí con ustedes hasta las 3 de la tarde el día de hoy aquí en Fusionados en este martes 7 de julio del 2026. Por si estaban con el pendiente, naturalmente Fusión. Hoy tenemos martes de refrán, para que usted complete el viejo y conocido refrán y demás. Los horóscopos, por supuesto, no pueden faltar. Nuestra revista llamada Fusionados. Vamos a arrancarnos con buena música, porque aquí la buena música es 24-7-365. Te recuerdo la línea en cabina para que te comuniques conmigo, 2299-6087-63. Vamos a barajearla más despacio, ¿verdad? Siento que me vienen pisando los talones. 2299-6087-63. Ahí está, para que te pongas en contacto conmigo, participes de los temas, comentes lo que quieras, pidas tu canción, tu felicitación, tu saludo. Estamos acá, cómo no. Vamos a arrancarnos con Power of Love de la gran Celine Dion. Esto es Fusionados de Fusión 90.1 FM. Soy Rubén Saldaña. Bienvenido, súbale de ahí.

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1: De Fusión 90.1 FM, pare usted de oreja, le va a interesar esto en demasía. 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Y empiezan los mensajes. Muchas gracias por comunicarse. Saludos, mi querido Rubén. ¿Ya tomaste café? Ya tomamos café. Un fuerte abrazo. Gracias desde la capital del estado, Tierra Cafetalera. Saludos. Qué buen café hay allá en Jalapa. Muchas gracias por comunicarse y mandar fotografía de su café. Un fuerte abrazo hasta la capital del estado. De hecho, acabamos de ir no hace mucho. Anduvimos por ahí en un parque llamado Naturalia. Extraordinario. Una reserva natural con una gran cantidad de animales rescatados. Animales nativos de México, rescatados y reubicados en esta reserva natural allá en la capital del estado, en Jalapa. Extraordinario lugar, gran visita, Naturalia. Muy buen acierto, Jalapa. Por acá tenemos, dice, ¿qué onda, Rubén? Muy buenos días, ¿cómo estás? Espero que muy bien y te saludo como siempre. Quiero pedir la canción de Los Amigos Invisibles, la que me gusta en versión acústica. Muy buena canción, ahorita la vamos a buscar. ¿Cómo no? Por acá, Rubencito, muy buenos días. Ya tomaste café, ya tomamos café, ya desayunando y escuchando, estando en sintonía de Fusión 90.1 FM antes que nada. Muchísimas gracias, mi querida Dariana, que se comunica con nosotros. Un fuerte abrazo. Está desde la oficina, dice, trabajando desde las 7 de la mañana. Qué bueno que se dejan acompañar por nuestra programación musical en la oficina, en el trabajo, en la empresa, en el restaurante, donde quiera que ustedes laboren, en el taxi, en el camión o en su casa haciendo la talacha, ¿verdad? Que ya los niños, muchos ya están de vacaciones. Ahorita que venía hacia acá, vi una escuela primaria donde ya estaban saliendo los niños, como que había terminado el festival. Y es tema, eso de los festivales de fin de cursos, Esto es un tema. ¿A quién de aquí que nos está escuchando ya le tocó el festival de fin de cursos? Por ejemplo, los de primaria o preescolar, que son donde más parafernalia suelen armar, ¿no? Que si el bailable, el vestuario, que si el vals. No, una cosa bonita, y florida los festivales de clausura de fin de cursos aquí en México, ¿verdad? Platíquenme sus experiencias con los festivales de fin de cursos. Ya están llegando por acá. Ahorita vamos a leerlo. Regresando, te recuerdo la línea en que viene 22-99-60-87-63. Vamos con música. Con el gran Luis Miguel, te recuerdo, 5 de la tarde, LM, lo mejor de Luis Miguel. Esto es Cuando Calienta el Sol, lo que vivimos diariamente en el puerto de Veracruz. Esto es Fusionados de Fusión 90.1 FM. Venga de ahí.

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1: Oye, ya son las 11 de la mañana con 45 minutos. Seguimos aquí en Fusionados de Fusión 90.1 FM. Oigan, y hoy es martes 7 de julio del 2026. Y los martes toca este viejo y conocido refrán. El viejo y conocido refrán, para que usted me lo complete, que son estas frases que nos han acompañado a lo largo de toda nuestra vida, que han pasado de generación en generación, se han ido modificando, se han ido transgiversando hasta conocerlas como las tenemos hoy en día. Y hay una muy famosa que me encanta porque hace alusión a uno de mis animales favoritos, y estoy seguro que a lo de todos ustedes también, que es al pez, ¿verdad? Y usted me va a completar este viejo y conocido refrán. Los voy a leer al 2299-6087-63, o mejor aún, vaya a nuestro Facebook, Fusión Radio MX, Instagram, Fusión Radio MX, también en Twitter está la publicación, o a nuestro canal de Fusión 90.1 FM de WhatsApp. Y ahí va la frase, ahí va el refrán. Es un refrán que nos ha acompañado y que nos hace alusión a muchas cosas importantes de la vida. ¿Listos? Es el pez por la boca, puntos suspensivos. Ahí se lo dejo. Esta frase que proviene del mundo de la pesca, me estoy enterando por acá. Si es lo creano, se cree que el origen viene del grupo de pescadores que se lanzaban a la mar y fue introducido por los españoles. Así es, cuando llegaron estos galeones europeos a América, introdujeron una serie de palabras, refranes y por supuesto el idioma español, ¿no? Y dentro del idioma pues venían estas frases que ellos utilizaban como refranes para hacer referencia a cotidianidades de la vida, cosas que se iban pues atravesando y consejos también. El pez por la boca, ya están llegando por acá los mensajes, muchas hace burbujas, me ponen, pues sí también, y de hecho por la boca exhala la respiración. Biológicamente, la boca de los peces juega un papel súper importante en la biología y en la vida de estos organismos, ¿no? Por la boca es por donde expulsan el agua sin oxígeno que pasa a través de sus branquias, y también por ahí la absorben. O sea, si le cierras la boca a un pez, se muere asfixiado. Pero en el refrán aplica de otra manera, ¿verdad? El pez por la boca. Y en lo que llega usted con la frase completada, con el refrán completado, nos vamos con música. Ya son las 11 de la mañana con 47 minutos. Gotas de agua dulce nos canta Juanes. Yo soy Rubén Saldaña y esto es Fusionados de Fusión 90.1 FM.

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1: Oiga, gracias por sus comentarios en las redes sociales, Facebook, Instagram y demás. Vamos a mandar saludos a la gente que está dejando ahí su comentario en el Facebook, en esta publicación que hicimos. Déjenmele refresh por acá. Georgina Castro, muchas gracias. Brígida del Rosario, TT, RM, Marilú Morales, Lucía Pinto, Tita Teresita García, muchas gracias. Mar Medina, Víctor Barajas, Luis Gerardo Gutiérrez, Edgar Codesal, Jenny Sama, Marilú y demás, muchas gracias por su comentario. Es el completar el refrán del día de hoy, martes. El pez por también a las personas que nos están mandando mensaje vía WhatsApp, muchísimas gracias. Que si ya tomamos cafecito, mi querido Rubén, dice Juanita de la Carranza. Ya tomamos, mi querida Juanita, ¿cómo no? Si no, no estuviéramos arrancando, no arrancamos la vida sin el cafecito. Así como muchos de ustedes que yo sé que lo necesitan para arrancar. Pues estoy leyendo sus mensajes, muchas gracias. Yuriria de Guanajuato también y Fati que nos están escuchando en Guanajuato. Tan bonito Guanajuato, se come tan sabroso. Por acá dice, ok, sobre el pez por la boca, para que completen el refrán, el pez por la boca, por acá, está súper fácil, es cosas con las que hemos crecido diariamente, forman parte de nuestra cultura. Hola, mi estimado Rubén y el equipo de Fusión, saludos cordiales desde Puebla de Los Ángeles. Qué chula es Puebla, qué linda, con sus chalupas deliciosas, verdes y rojas. Las chalupas son como nuestras garnachas jarochas, allá les llaman en Puebla chalupas. Saludos, mi estimado Rubén, y bueno, son respuestas del refrán, el pez por la boca. Toño, muchas gracias, gracias por tu comentario, también por tu saludo. Señora Lupita Chan, un fuerte abrazo también, muchísimas gracias. Es del 2020 el video que me está preguntando usted por acá, más o menos 2020. Que tengas un maravilloso día, Dios te bendiga siempre. Muchas gracias, mi querido Rubén. Ya tomó café, mi querida Luz María. Es usted una luz en estos WhatsApps como todos los días, mi querida Luz María. Bueno, ya están contestando más el pez por la boca. Vámonos con música. Qué buena canción con Camilo y el Alfa. Esto se llama Bebé. Yo soy Rubén Saldaña y esto es Fusionados de Fusión 90.1 FM.
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1: El mediodía nos está tocando las puertas, Pueblo Jarocho. Ya son las 12, las 12 con 13 minutos. ¿Qué andan haciendo, mis estimados? ¿Qué andan haciendo? Andan en la corredera del día. Hoy es martes. Estamos iniciando prácticamente la semana, martes 7 de julio del 2026. Y vamos a platicar de algo muy interesante en Naturalmente Fusión para que vaya usted prestando atención. ¿Quién tiene loros en su casa? Sí, recuerde que en esta sección Naturalmente Fusión platicamos sobre el cuidado de la naturaleza en general, y parte de esa naturaleza la tenemos viviendo en nuestro hogar: perros, gatos, aves, peces y demás. El día de hoy vamos a platicar de la dieta para los loros, ¿ok? Así que si usted tiene aves de compañía, estése pendiente porque está bien interesante este tema. Muchas gracias a los que están mandando lo del refrán. Saludos al amigo taxista. No me pusiste tu nombre, mi estimado amigo taxista. No me puse saludos al amigo taxista. Y sí, es le atinaste. Mi querida Maru, muchas gracias también por tu comentario y demás. Bueno, regresando, vamos a leerlos y ya vamos a platicar sobre el refrán del día de hoy, que está muy interesante. El pez por, complételo usted. Yo soy Rubén Saldaña. La línea se encuentra abierta y a tu entera disposición. 22-99-60-87-63. El mediodía sigue caluroso y va en aumento. Están preguntando por acá si va a llover. Vamos a checar el estado del tiempo, a ver si es que va a llover el día de hoy. Sí se espera lluvia para esta semana, por ahí leí. Pero recuerden que eso cambia, se está actualizando constantemente. Ya estamos con una sensación térmica ahorita de 36. Hay que ver las nubes. Se ven unas nubes increíbles hacia el mar. Entonces esperemos que llueva al rato por la noche o mañana. Hay que estar atentos, como les dije. 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Y con eso nos vamos con música. Yo soy Rubén Saldaña. Continuamos con nuestra programación. Esto es Fusionados de Fusión 90.1 FM.
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1: 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Oigan, y llegó el momento de platicar sobre el refrán del martes, viejo y conocido refrán. Ya checaron la fotografía, gracias por chuleármela, ¿eh? No es inteligencia artificial. Ahí estaba yo viendo esos pececillos, esos cientos de pececillos que salen ahí en la fotografía. Qué buena, aparte la fotógrafa es muy buena. Saludos a la fotógrafa y besito también a la fotógrafa de esa imagen de los peces. Vaya a checarla, están nuestras redes sociales. Y por acá tenemos que efectivamente el refrán, el pez por la boca muere, o por la boca muere el pez, dependiendo del contexto que usted le quiera dar, que es el mismo al final del día, o el acomodo que usted le quiera dar. Por la boca muere el pez, o el pez por la boca muere, significa que hablar de más, ser indiscreto o hacer comentarios inoportunos puede traerte consecuencias negativas. Te advierte que al igual que el pez queda atrapado al morder el anzuelo, tú puedes perjudicarte por no guardar silencio. No hay mayor libertad que el silencio. El silencio da libertad, amigos, ¿eh? Abusados ahí. Metáfora y origen. La frase proviene del mundo de la pesca, ¿sí? El pez obviamente se siente atraído por el cebo. Abre la boca cuando lo pescan con el anzuelo, le ponen un cebo, una lombriz, un pedazo de carne, lo que sea, otro pescado muerto ahí, se lo ponen. El pez abre la boca sin notar el peligro que está debajo de ese cebo, que es, pues, obviamente el anzuelo, lo cual provoca su propia captura y perdición. Esto es de forma simbólica, ¿sí? Se compara el anzuelo con las palabras imprudentes que no saben controlar, ¿sí? Terminan delatándose o metiéndote en problemas innecesarios. El contexto en el que se utiliza este refrán se suele usar en distintos contextos para señalar una imprudencia o como advertencia, como consejo, para invitar a alguien a ser más discreto y pensar antes de hablar, o para señalar un error. Cuando una persona revela información confidencial o que simplemente no le compete decir, critica a la persona equivocada, se contradice y se termina perjudicando él mismo, su imagen o su posición. Ahí está, mis estimados, el pez por la boca muere, el refrán del día de hoy, para tomarlo en cuenta. Y son refranes, son palabras, parafraseos que nos han acompañado a lo largo de muchísimos años y que nos han heredado nuestros abuelos, nuestros padres, forman parte de la cultura popular en México y en América Latina, y en España también se utilizan mucho. De hecho, ellos nos los trajeron. Así está entonces el día de hoy. Gracias a todas las personas que participaron, que dejaron su comentario en redes sociales y que dejaron también su comentario vía WhatsApp. El pez por la boca muere, ahí está completo. Vámonos con música. ¿Qué canción sasa vamos a escuchar a continuación? Vivo, sentirse vivo, vivir el presente, que es lo que tenemos hoy día. No sabemos el futuro, el pasado ya se quedó atrás. Hay que vivir la vida como viene, minuto a minuto. Ellos son Fobia. Ponga usted atención a esta letra. Vivo, en Fusionados de Fusión 90.1 FM.

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1: Ahí tuvimos a Paulina Rubio, el último adiós, un éxito del año 2000, esta fusión de pop y música ranchera. Muy buena canción. Es una de las más pedidas y consentidas de Paulina Rubio en su catálogo musical, que es bastante amplio. Y hablando de Paulina Rubio, fíjense, ya checaron nuestras notas en nuestro portal www.fusionradio.mx. Yo los invito a que vayan. Nuestro equipo de redacción está actualizando constantemente notas del espectáculo, de salud, interesantes, naturaleza, tecnología y demás. Y acaban de subir una nota precisamente que quiero compartir con ustedes. Ahorita que estábamos escuchando a Paulina Rubio, pues ella formó parte de una de las bandas más importantes del pop en México y en América Latina, una banda emblemática. Y te estoy hablando, por supuesto, tú ya sabes, pues de Timbiriche, ¿verdad? Más vamos a entrar en contexto para fondear, ¿verdad? La historia de Timbiriche está próxima a llevarse a las pantallas. Así es, a través de la plataforma VIX, que ya confirmó el desarrollo de Rompecabezas. Así se va a titular la serie biográfica inspirada en este proyecto musical llamado Timbiriche. Rompecabezas, por cierto, una de las canciones más emblemáticas de esta banda, de su disco número 7, que también fue un parteaguas en la banda, ya que dejaron de ser niños para convertirse ya en jóvenes, cantando al amor, al desamor y demás. De ahí se extrajeron canciones como Mírame, esta que tenemos de fondo, Con Todos Menos Conmigo, Besos de Ceniza y demás. Bueno, este anuncio obviamente ya despertó la expectativa entre los seguidores y entre todo el público en general de la banda, porque todos de alguna manera somos generación Timbiriche. Miren, hasta en las bodas se estila que todavía te pongas sus disfraces amarillo y azul y te subas a cantar con la banda. ¿Poco no? Porque todos los mexicanos, sin excepción, nos sabemos al menos una canción de Timbiriche, o hemos escuchado alguna canción de Timbiriche, y de muchas generaciones también. No estamos hablando de la generación Timbiriche. Precisamente esta serie va a llevar por título Rompecabezas, que es esta canción extraída de ese material discográfico. El proyecto de Timbiriche, bueno, se espera que el próximo año se esté presentando en esta plataforma, en la plataforma de VIX, y bueno, el elenco está bastante bueno, Macarena García, esta extraordinaria y guapa actriz, Jesús Ochoa también, Andrea Chaparro, hija de Omar Chaparro, y Michael Ronda también, que son chavos jóvenes que están incursionando en la actuación y que también están haciendo muy buen trabajo en el teatro musical. Bueno, viene también en el elenco Osvaldo Benavides, Alberto Guerra, Sebastián Poza, Luis de la Rosa y demás. Ahora no se ha informado qué personajes van a interpretar cada quien. Recordemos que Timbiriche es un semillero, o fue un semillero, de muchos artistas solistas que se han consolidado, no solamente en la música, también en la actuación, en la conducción y demás. Grandes personalidades de nivel internacional han surgido de las filas de esta banda. Estamos mencionando nombres como Thalía, como Paulina Rubio, que es la que acabamos de escuchar, Benny Barra, Eric Rubín, Eduardo Capetillo, Edith Márquez, Vivi Gaitán y demás. Aparte, bueno, de los iniciadores, que fueron Sasha, Mariana Garza, Diego Schoening y Alex Bauer. Confirmada la serie, nos vamos a enterar en esta serie biográfica de la banda Timbiriche qué pasó, y obviamente va a retratar pues todas las vivencias que estos jóvenes atravesaron, la transición de ser niños a ser adolescentes y a ser verdaderas figuras importantes en la industria del entretenimiento en México y en América Latina. Porque a todos nos gusta Timbiriche, ¿no? Todos sabemos canciones de Timbiriche y ha formado parte del soundtrack, del playlist de muchísimas generaciones. Vaya a checar la nota completa, está en nuestro portal www.fusionradio.mx. A la vuelta de la esquina, bioserie de Timbiriche. Y pues vámonos con Timbiriche, ¿verdad? Ya que estamos en tema. Si no es ahora, esta es una versión en vivo de sus tantas reencuentros que ha tenido a lo largo de su historia. Y ya viene para el 2027 nuevo reencuentro. Así que hay que estar a la expectativa porque Timbiriche regresa. Y mientras, lo tenemos aquí en Fusionados de Fusión 90.1 FM. Esto es Si No Es Ahora. Yo soy Rubén Saldaña, súbele de ahí.

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1: Una de la tarde con 12 minutos en este martes 7 de julio del 2026. Seguimos aquí, miren, bien contentos y gozosos desde la cabina de Fusión 90.1 FM. Yo soy Rubén Saldaña. ¿Cómo andan? ¿Qué andan haciendo? Oigan, gracias a las personas que nos están dejando por acá sus comentarios. Incluso ya me hicieron uno por acá. Vayan a nuestro portal. A ver, ¿a quién le gusta la Casa de los Famosos? Yo sé que hay dos Méxicos. El que le gusta la Casa de los Famosos, bueno, más bien hay tres Méxicos. Al que le gusta la Casa de los Famosos, al que no le gusta la Casa de los Famosos y al que la ve y dice que no le gusta, pero que sí la ve mucho y seguido. No me digan que no. Pues acaba de develar el primer habitante de la edición 2026 de la Casa de los Famosos México y es un conocido, mire, actor. Es presentador de televisión, de eventos. Es también influencer ahora. Bueno, ya ahorita todo el mundo le entra a las redes sociales. Lo conoció usted por... fue el Pancho en aquella conocida y famosa telenovela de 1987, Quinceañera. Bueno, los que andábamos ya circulando en esa época, ¿verdad? Era el Pancho, que se leí con Adela Noriega y Thalía. ¿Se acuerdan de esta novela? Bueno, ahí está. No les voy a decir quién es. Vaya a nuestro portal fusionradio.mx. En nuestras redes sociales también está. Eres el primer develado de la Casa de los Famosos México 2026. Muy conocido, ¿eh? Ahí está nuestro equipo de redacción. Saludos. Miren, actualizando constantemente la información de nuestras redes sociales y nuestros portales. Abrazo, amigos. Muy chambeadores. Oigan, tenemos por acá saludos. Les recuerdo la línea en cabina 22-99-60-87-63 para que se pongan en contacto con nosotros. Regresando naturalmente, Fusión, tú. O tú que me estás escuchando. ¿Tienes aves en tu casa? ¿Aves domésticas? ¿Aves mascota? ¿Loros? ¿Periquitos? Citácidos, familia de los loros. Pico curvo, colores brillantes. ¿Tienes? Bueno, regresando te voy a decir qué tienen que comer esos animales según recomendaciones de los expertos, de los veterinarios que atienden aves, porque solemos darles cosas que no debemos. Mientras vamos con música. Yo soy Rubén Saldaña. Fusionados de Fusión 90.1 FM. Pero miren, aprovechando, ¿va? Ya aprovechando el viaje. 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Y ahora sí, vámonos con música. Yo soy Rubén Saldaña. Esto es Fusionados de Fusión 90.1 FM.

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4: Acho, ¿ya tomaste café? Me ponen por acá los saludos del 2299-6087-63. Ya tomamos, mi estimado, desde muy tempranas horas. Desde muy tempranas horas andamos en activación y en circulación, por ahí de las 9. Saludos. Ya me están poniendo por acá cuál es el famoso que acaban de destapar para a la Casa de los Famosos, precisamente 2026 México. Vaya a nuestro portal, fusionradio.mx, ahí está. Ahí lo va usted a ver, o nuestras redes sociales también, ya está cargada ahí la información. Pues siendo usted en ascuas.

gusta La Casa de los Famosos. Aquí no se juzga. Si a usted le gusta, disfrútelo. Aquí no se le va a juzgar a nadie. Saludos desde Ixtapan de la Sal, Estado de México. Saludos. No conozco por allá, pero me lo han recomendado. Muchas gracias por participar por acá. Tenía rato sin escuchar a Chino y Nacho. Muy buena rola, claro. Muchas gracias. Aquí siempre buena música. 24-7-365. Hola, amigo. Buen día. Ya tomé café. Porfis, una canción de mi Cristian Castro. Gracias. Ahorita te lo buscamos, cómo no, que va a venir a Veracruz próximamente, ¿eh? Ahí te ando avisando. Buena tarde, Rubén. Mándale saludos a Juan Peralta, que lo extraña Elma. Elma. A ver, ya. Sí, no sé si leerlo o no. O no, si ya me andan albureando. Dice Elma. Vamos a dejarlo en Elma. A ver cuándo regresa a verla. Dice que también tiene un pajarito australiano que escucha Fusión 90.1 FM. Qué bueno que me tocas ese punto del perico australiano, porque precisamente, naturalmente, Fusión, vamos a platicar sobre los alimentos adecuados para nuestras aves de compañía. En este caso, loros y afines familiares de los loros. Vámonos con música y regresando nos vamos con ese tema. Viene en cabina 22-99-60-87-63. Si tienen loros, pericos o algún tipo de ave citaforme, ya me ando trabando la lengua, citaforme, o sea, loros, periquitos o lo que sea, mándenme foto. Igual armamos una galería y la subimos a las redes sociales, pero mándenme la foto de su periquito, de su cotorrito, de lo que tenga ahí en casa. Mientras, vámonos con música. Yo soy Rubén Saldaña, esto es Fusionados de Fusión 90.1 FM.

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1: 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Oigan, amigos, y entramos en tema, naturalmente fusión. Todos los amantes de las aves, que hay muchísimas personas que nos están escuchando y que solemos tener aves domésticas, sobre todo loros y familiares de los loros, ustedes saben datos curiosos y qué es lo que tienen que comer en casa. Solemos tener una dieta equivocada para estas mascotas, para estos compañeros de vida, porque pueden vivir hasta 80 años, usted sabía eso, por ejemplo. Periquitos australianos hasta 14, 15 años, es muchísimo para una ave. Por lo tanto, hay que estar atentos y saber qué darles de comer y qué no a nuestros loros. Suelen tener una dieta basada solamente en semillas y en algunos tipos de granos. Eso es completamente incorrecto, según los expertos. De las 398 especies de loros que existen clasificadas en el mundo, ¿sí?, la gran mayoría de ellas se alimentan de plantas, raíces y frutos. Por lo tanto, es lo que tenemos que ofrecerles en casa. Algunos datos curiosos de los loros y los pericos. Ellos no tienen cuerdas vocales, tienen un órgano llamado siringe que le permite generar el sonido, que puede ser muy potente, muy fuerte. Tienen el mismo número de músculos de la mandíbula que los seres humanos, pueden flexionar su pico a diferencia de otras aves. Por lo tanto, algunas especies de loros pueden repetir palabras humanas. Así es, pueden decir palabras, frases o incluso canciones enteras. Sorprenden obviamente por su inteligencia, sí, son capaces de igualar o tienen el coeficiente calculado por los expertos de un niño de 3 años. Algunas especies. Las guacamayas, los loros verdes o amazonas, los loros grises, las cacatúas, los periquitos muy famosos, las cotorras o pericos verdes son los más comunes que solemos tener en casa. Un dato curioso, se manda yendo el gallo, hablando de aves, un dato curioso es que tienen manos en lugar de pies, es correcto, en lugar de patas. Las patas se llaman zigodáctilas, ¿sí?, que quiere decir que tienen 2 dedos orientados hacia adelante y 2 dedos orientados hacia atrás, como los camaleones. Igual eso les permite sujetarse a las ramas y manipular objetos con gran destreza. Son las únicas aves que pueden tomar como nosotros su comida con la pata. Si usted ha observado los loros amazonas y los guacamayos, los periquitos no tienen esa capacidad, ni los agapornis, pero los loros medianos y grandes, de tomar la comida con su pata y llevarla al pico, como un mono, así, muy similar. Esa es una característica muy peculiar de los loros. Aunque algunas especies solo repiten sonidos, algunos pueden aprender hasta 1000 palabras y usarlas en un contexto adecuado. En este caso, el loro gris africano es uno de los más inteligentes. Tienen un sentido del gusto muy peculiar. Nosotros, por ejemplo, seres humanos, tenemos 10,000 papilas gustativas. Ellos apenas tienen 300, pero eso no les impide tener una gran variedad de alimentos en su hábitat natural. Son fieles a su pareja. En la línea del comportamiento de muchas especies de loros, la gran mayoría forman parejas monógamas, o sea, están con su pareja para toda la vida, hasta que alguno de ellos los llama San Pedro, es que buscan otra pareja. En Veracruz tenemos muchas especies de loros, loro cabeza amarilla, de frente blanca, tamaulipeco, de cabeza azul y demás. Se encuentran en grave peligro de extinción debido a que se les captura para venderse como mascotas de forma ilegal. Nunca compre un loro mexicano porque están en peligro de extinción, están protegidos y es ilegal tenerlos. Se puede ser usted acreedor a multas bastante elevadas por las autoridades. Y regresando, ya tuvimos aquí los datos curiosos de los loros. Regresando, les late si nos vamos con la alimentación que les tenemos que dar en casa, que es sumamente importante y, según los expertos, es lo que tenemos que ofrecer a nuestras aves de compañía. Mientras, vámonos con música. Yo soy Rubén Saldaña, estamos en Naturalmente Fusión de Fusión 90.1 FM.

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1: 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Vamos con más de nuestra programación. Regresando, loros, ¿qué debemos darles de comer? ¿Qué debemos ofrecerles cuando están bajo nuestro cuidado, bajo nuestro resguardo, cuando los tenemos como mascotas? Naturalmente, Fusión, de Fusión 90.1 FM.

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1: Dos de la tarde con 5 minutos y seguimos en Fusionados de Fusión 90.1 FM. Oigan, gracias por los mensajes. Ya me están mandando fotos de sus aves y con qué las alimentan. Gracias por esa respuesta inmediata y por estar allá del otro lado, mis estimados, manifestándose. Y vamos a continuar con el tema de Naturalmente Fusión, ¿verdad? Que nos quedamos en el tintero. Tengo aves domésticas, loros, periquitos y afines. ¿Con qué los debo alimentar según los expertos? Una dieta, ¿sí? Que debe incluir varios componentes. Recuerden que los loros son aves que en su hábitat se alimentan pues de diversas cosas, frutas, semillas, hojas y demás. Alimento base, venden croquetas en el mercado formuladas especialmente para los loros que cubren todos sus requerimientos nutricionales básicos, ¿ok? Así que bueno, base eso. Las pueden encontrar en cualquier tienda de mascotas donde también tengan área de aves. Ahí las van a poder encontrar y que se las recomienda ahí el vendedor. O si tiene usted un veterinario de cabecera especialista en aves, mucho mejor aún. Vegetales un 40%, verduras oscuras y nutritivas como brócoli, zanahoria, también pueden comer calabacita, chayote, ejotes y pimientos. Vaya usted dándole dieta por degustación, o sea que usted le va dando y el animal va comiéndose lo que quiera, usted observa y sobre eso va a ir armando su dieta. Dieta por degustación y por observación. Frutas también de vez en cuando, no tanto por la gran cantidad de azúcar que contienen, pero de repente manzanas sin semillas, quítele, retírele bien las semillas, porque son tóxicas. Papaya, guayaba, que les encanta a los loros silvestres, de hecho de aquí de Veracruz suelen alimentarse mucho de las guayabas y de los mangos, déselos verdes, no muy maduros porque tienen mayor contenido de azúcar, o sazones, como les decimos acá en el puerto, ni muy verdes, ni muy maduros. También puede ofrecerle plátano, tampoco muy maduro, y trozos grandes para que ellos lo manipulen, lo puedan comer, lo puedan jugar. Si lo puede distribuir en varios puntos o varias partes de la jaula, mucho mejor aún. Así es que ya lo sabe, mi estimado, fruta fresca, bien lavada y desinfectada. Frijoles, lentejas y garbanzos cocidos también le viene muy bien a los loros y a los periquitos. Semillas naturales, como la semilla de girasol, el cacahuate, la almendra, solamente como premio, ¿ok? Esas vamos a darlas de manera controlada y de vez en cuando, aunque les guste mucho, no es bueno que lo coman diario. Alimentos prohibidos, nunca, bajo ningún motivo, pueden darles aguacate, sandía, jitomate, algún lácteo, como leche, yogurt o queso, chocolate o cafeína, ni alimentos fritos o procesados, ya que son altamente tóxicos para el hígado de nuestros loros, de nuestros periquitos. Algo muy bueno que veo que se hace mucho aquí en Veracruz y que sí es bueno es la mazorca de elote tierno. Altos contenidos de calcio y les encanta a los loros. ¿Tú tienes loros? Chécate nuestra nota completa en www.fusionradio.mx. Ahí vas a poder ver qué se les puede dar de comer a nuestras aves de compañía que pueden llegar a vivir bien cuidadas hasta 80 años, los loros medianos, Esto fue Naturalmente Fusión. Vámonos con música, yo soy Rubén Saldaña. Ya vienen los horóscopos, mis estimados. Esto es Fusionados de Fusión 90.1 FM.

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1: Las 2 de la tarde con 25 minutos. ¿Usted qué va a comer? 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
0: Chiflando y aplaudiendo, dijera por ahí. Oigan, tenemos los horóscopos de este martes, martes 7 de julio del 2026. Vamos a proceder a darles la correcta lectura, ¿verdad? Ya que nuestros oráculos estuvieron trabajando toda la mañana, descifrando lo que las estrellas y los astros tienen para cada uno de ustedes. Y tenemos acá al signo de fuego. Vamos a arrancar. El día de hoy se nos dividieron por elementos. Vamos primero con los signos del elemento fuego, y es Aries, Leo y Sagitario. Vamos a arrancar contigo, mi estimado Aries. Empieza a valorarte más, ya que tienes un gran talento y capacidad de acción. Es un día para sorprender a tu pareja con una cita romántica y aprovechar tu enorme profesionalismo en el trabajo. Leo, vamos contigo, mi estimado. Conocerás a una persona muy interesante. Tus negocios te darán importantes beneficios económicos, pero procura mantener la calma, Leo, para no abrumar a tus compañeros de trabajo. Ahí estás, mi estimado Leo, signo fuego. Continuamos con el signo fuego, y es Sagitario. Ahí estás, vas a tener un día de gran esplendor económico y tu relación de pareja se va a consolidar. Evita los nervios y enfoca tu energía en no dejar que nadie te mueva de tu centro, Sagitario. Vamos con el elemento tierra, Tauro, Virgo y Capricornio. Mi estimado Tauro, elemento tierra, tendrás a Venus a tu favor para conquistar a quienes quieras. Evita discutir con personas conflictivas y no fuerces resultados laborales que aún necesitan tiempo para madurar, Tauro. Virgo, tu personalidad atraerá miradas y el amor podría llegar pronto. Tiendes a ser muy sincero, pero esto podría provocar alguna pequeña discusión con un ser querido. Mantente en optimismo, mi estimado Virgo. Capricornio, la persona amada busca desesperadamente tu compañía. Elige lo mejor para ti, Capricornio. Cuida tu salud y no olvides engreírte de vez en cuando. Hasta aquí los elementos fuego y tierra de los horóscopos del día de hoy, martes 7 de julio del 2026. Regresando, pues nos vamos con el segundo bloque. Mientras, vámonos con música. Luis Miguel nos canta América, América, una oda a nuestro hermoso, glorioso y rico continente, ¿va? Recuerden, 5 de la tarde, LM, lo mejor de Luis Miguel con Ivonne Pacheco a través de Fusión 90.1 FM. Siempre buena música.

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1: 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Oigan, y presentes también los horóscopos en esta segunda entrega, en esta segunda tanda. Nos vamos con los elementos, nos quedamos con el elemento, ya dijimos elemento fuego y elemento tierra. Vámonos con el elemento aire, donde encontramos a Géminis, Libra y Acuario. Mi estimado Géminis, elemento aire, tu creatividad e ideas te van a convertir en el centro de atención. Gozas de buena salud y será una jornada altamente productiva, ¿eh? Es ideal para disfrutar de tus vacaciones. Libra. La franqueza será tu clave hoy. Exprésate sin rodeos para construir relaciones sólidas. Vas a recibir una noticia que te levantará el ánimo y te permitirá mejorar tus finanzas. Planificándote con antelación, vas a poder llegar a tus objetivos, Libra. Deja de aplazarlos. Es momento de realizarlos. Acuario, estás alcanzando tus objetivos gracias a tu esfuerzo. Podrías disfrutar de un apasionado romance, eso es todo, Acuario, y recibir ingresos extras gracias a alguna actividad adicional. Y cerramos con los signos de agua, Cáncer, Escorpión y Piscis. Cáncer, vamos a arrancar contigo en estos signos de agua regidos por el elemento líquido. Cuídate de los cambios bruscos de clima para no afectar tu salud, sobre todo si ya andas en ciertos tostones acá como uno, ¿va? Pon en tu orden ideas o asuntos legales que tenías por ahí aplazados o detenidos. Es momento de que los eches a andar por beneficio propio, ¿eh? En el amor es momento de bajar la guardia y dejar salir tu lado más cariñoso, Cáncer. Demuéstralo. Vamos contigo, mi querido Escorpión. Piensa en lo mejor para ti y para tu familia. Si hay algo que te anda incomodando por ahí, es un gran día para tomar decisiones firmes y avanzar. Se avecinan viajes y nuevos proyectos, mi queridos Escorpiones. Miren, tocamos madera, cómo no. Piscis, es posible que te preocupe la salud de un ser querido. Así que apóyalo en todo lo que necesite. Tu vida profesional y personal te va a traer gratas sorpresas, mi estimado Piscis. Adelante con todo eso que tenías pensado hacer. Es momento de realizarlo, sobre todo en el ámbito de compra-venta. ¿Estás por ahí queriendo comprar casa, auto o algo similar? Es el momento, Piscis. Y siendo las 2 de la tarde con 43 minutos, damos por terminados los horóscopos de este martes. Martes 7 de julio del 2026, vámonos con música. Noelia nos canta Tú, una canción del año 1999, donde esta puertorriqueña nos mostraba no solamente su belleza externa, sino también su extraordinaria capacidad vocal con esta balada. Y lo que vamos a escuchar a continuación, yo soy Rubén Saldaña, esto es Fusionados de Fusión 90.1 FM.

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1: La tarde con 54 minutos, mis estimados. Oiga, pues vamos a despedirnos, pero vamos a leer los últimos mensajes. Oye, yo escucho Fusión 90.1 antes de retirarnos. Quieren algo de Edith Márquez, Mi error, mi fantasía. Reina, que nos está escuchando y lo hace todos los días. Bonita tarde, mi estimada Reina. Muchas gracias. Rolando, también muchas gracias, mi estimado, por tus palabras, por comunicarte acá con nosotros. Por acá nos ponen que tuvieron aves también. Gracias a los del tema. Ya les mandé el link de la nota que hicimos sobre el tipo de alimentación que deben de llevar los loros domésticos, ¿ok? Así que ahí lo tienen, mis estimados. Muchas gracias por participar, por preguntar con el tema del día de hoy. Naturalmente, Fusión, vamos a estar trayendo más temas de interés de sus plantas, de sus animales y de todo lo que nos acompaña o nos suele acompañar en casa. Hola, mi estimado amigo Rubén Saldaña. Dice, saludos, que tengas una extraordinaria tarde, buen provecho. Muchas gracias también a ustedes. Que Dios me bendiga, dicen por acá. Muchas gracias igualmente. Mire, todo lo bueno que usted mande al universo, que se le multiplique 7 veces 7. Ok, muchas gracias y un fuerte abrazo, señora Rosy, que diariamente igual sintoniza Fusión 90.1 FM. Y ahora sí me despido, amigos. Me despido con la correcta. Se van a quedar en compañía de Ivonne Pacheco para que le vengan a dar play todos juntos. 4 de la tarde va a ser la Happy Hour, Complacencias al por mayor, y 5 de la tarde LM, lo mejor de Luis Miguel. Recuerden que la compañía y buena música es 24/7 365 aquí en Fusión 90.1 FM. Sale el INE en cabina, te la recuerdo, 2299-6087-63. Y con esa me despido. Nuestro portal fusionradio.mx. Saludos a toda la gente que nos está escuchando fuera del estado de Veracruz, desde nuestro portal en cualquier parte del globo terráqueo, que tenga usted señal de internet, ahí nos escucha. Buen provecho, coma rico y viva sabroso. Abraza a quien tenga al lado y pues sea feliz, que a eso venimos a este mundo. Yo soy Rubén Saldaña, tenemos una cita mañana en punto de las 11 de la mañana en Fusionados de Fusión 90.1 FM. Siempre buena música. Hasta mañana.

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0: 3 en punto. 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
1: Tarde con 27 minutos y estás escuchando Fusión 90.1 FM, siempre buena música. Recuerda, dale play, estás escuchando Dale Play y claro, me encantará que en este momento me compartas desde qué punto de la ciudad, del estado, de la república.

Mexicana, estás escuchando Fusión o del Mundo. Recuerda que estamos igual transmitiendo simultáneamente desde fusionradio.mx. ¿Tienes bocina inteligente? Solo debes decirle, Alexa, pon Fusión 90.1 FM. Y bueno, ahí estamos en contacto para que ustedes tengan oportunidad de estar escuchando buena música y además también interactuando durante esta tarde. Recuerda, puedes mandar tus mensajes al 2299-60-8763. Y es en este momento vamos con más música. Esto se titula Amores de Bar. Es el dueto español Ella Baila Sola y lo escuchas aquí en Fusión. Soy Ivonne Pacheco, quédate conmigo.

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momento, primero, para mandar los saludos que tengo por aquí pendientes y que amablemente escriben a la cabina y dice este mensaje: hola, Ivonne, estamos escuchando desde una empresa que se dedica al tema de los negocios internacionales en el departamento DEO, así que saludos para ustedes, gracias por estar en contacto. Desde Pachuca, Hidalgo, también le mandan saludos a la conta Gris, que está escuchando Fusión en el automóvil, ahí por la altura del Parque Zaragoza. Me mandaron aquí la foto y van escuchando Fusión. Muy bien. Ay, qué bonito andar en este momento ahí cerca del Parque Zaragoza, que está bien padre. Desde Tacámbaro, Michoacán, ¿qué tal? Saludos. Creo que es Raquel quien nos envió este mensaje y yo feliz de saber de ustedes, amigos de Michoacán. Dice: hola, porfa, ¿puedes poner Lucha de Gigantes? Con mucho gusto. Ya viene ahorita la Happy Hour, donde con mucho gusto vamos a poner algunas de sus peticiones. Pero antes de eso, nos vamos con este martes de duelo de amor y desamor. Y entonces es momento de que tú prepares tu voto, porque no importa si tal vez andas bien en los amores, es el momento para que nos hagas saber con tu mensaje por quién votas, ¿ok? ¿Cuál es tu team, amor o desamor? Puedes estar en contacto a través de también el 2299-60-87-63. Y en este momento también me estoy conectando de manera simultánea a través de nuestra cuenta oficial en TikTok. Es Fusión Radio MX. Síguenos en TikTok, porque de verdad te vas a divertir mucho. Este Sergio Baizabal es tremendo. Y entonces hace unas cosas bastante simpáticas ahí para nuestra cuenta de TikTok, igual que Rubén y yo también, la verdad. Ahí sacamos nuestro lado B y con mucho gusto les compartimos varios contenidos especiales. Pero bueno, hoy es martes y ustedes me van a decir qué team son, amor o desamor, ¿ok? ¿Qué team son ustedes? Y les traigo en propuesta a Sin Bandera, porque si ellos son expertos en hablar de amor y también de desamor. Así que ahí les va la propuesta para que ustedes hagan llegar sus votos al 2299-6087-63, ¿ok? Así que ahí les va. Y esa es la opción de amor. Se titula Entra en mi vida y lo escuchas en este momento.

ahí está la opción del amor y sería Sin Bandera con Entra en mi Vida. Y la opción de desamor también. Este es, ha sido trío, ha sido dueto, es un grupo, así banda, grupo, como ustedes lo quieran ya denominar. Es Camila y esta es la opción de desamor el día de hoy. Se llama Mientes.

0: ahí están las dos opciones. Ustedes, díganme qué team son, amor o desamor, ¿ok? Manda tu mensaje 2299-608763. O en, si estás en este momento conectado en redes sociales, ponme ahí, pues, ¿cuál es el team al que tú perteneces el día de hoy? Él dijo el día de hoy, porque igual y no refleja tu estatus amoroso, no te preocupes. Así que hoy el team de amor está representado por Sin Bandera y la canción Entra en mi vida. Y el team desamor por Camila con la canción de Mientes. Ustedes son los que deciden y yo en este momento voy a comenzar la votación, así que la último recordatorio y es precisamente Sin Bandera con Entra en mi vida.
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0: Tan linda. Oigan, y entonces del otro extremo está el desamor representado por Camila y Mientes.
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0: Sale, ahora sí me voy con los votos. En este momento tú decides qué team eres, amor o desamor. Mándame tu mensaje. O vota también incluso por las redes sociales. 2299-608763. Y es el momento en donde solo tengo un minuto para recibir la mayor cantidad de votos. Ustedes son los que mandan su mensaje en este instante. Y entonces vamos a ver si en este martes de amor o desamor... Uy, ¿cómo andamos? ¿Cómo andamos después de el tremendo... Ay, desilusionada que nos llevamos. Bueno, no desilusión, les voy a decir. Después del juego del domingo, yo creo que más que una desilusión, porque teníamos la esperanza del siguiente partido. Pero la verdad es que creo que todos quedamos más enamorados que nunca de la selección. O en su mayoría, puedo decir que en mi caso, sí. Oigan, a ver, aquí va. Dice este mensaje... No, nomás puedo votar por uno. Me están agregando. Yo voto por ambos. Por uno. Soy team amor. Ok. Hola, yo te escucho. Dice Camila Mientes, team desamor. Ok, pues ahí está el mensaje desde Chivería, Veracruz. Desde Torrentes, Liz Maritza. Yo voto por Camila, o sea, por el desamor. Hola, yo voto por el desamor, o sea, por Camila. Team Amor, o sea, Sin Bandera. Desamor, soy el Team Desamor. Y aquí llega otro mensajito que dice yo por Camila Mientes, o sea, somos Team Desamor. Creo que el día está nublado y nos está llevando un poco a este momento del desamor. Es válido. Voto por el amor, Ivonne. Ay, siempre, siempre hay que darle su voto de confianza al amor. Eso espero que estén viviendo ustedes. Por favor, la dos, o sea, el desamor, Camila. Ok, otro voto más y dice Vianey que ella vota por el desamor. Hola, Ivonne, yo voto por el amor. Híjole, pero no le va a alcanzar, creo que en este martes, al amor, porque en este caso... La canción, el team que está ganando el día de hoy es el team del desamor. Y aquí está, de vez en cuando hace falta esa confrontación con él, con el desamor. Y mira, cuando llega el bueno, te das cuenta. Así que ahí va, Camila con Mientes. Y así es como gana en este martes el duelo de amor y desamor. Gana Camila, ellos vienen representando el desamor. Bueno, será el siguiente martes que gane, que triunfe el amor. Que la pasen bien con este duelo. Disfruta Camila y estás escuchando Fusión 90.1 FM.

0: 4, 6. 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
1: Ya son en este momento las 4 de la tarde con 11 minutos en Fusión 90.1 FM. Siempre buena música y además de buena música también te tengo buenas noticias. 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
1: Enviar tu audio en este momento al 2299-6087-63 y la dinámica es muy sencilla, solamente tienes que decir Fusión 90.1 FM, quiero escuchar y mencionas el tema que deseas se programe en este momento, ¿ok? Para que tu audio, tú seas quien presente la canción, como es este caso, y dice así. Este mensaje que llega, recuerda, 2299-60-87-63.
2: Hola Ivonne, buenas tardes. Yo escucho Fusión 90.1 y qué opina canción de Mercurio Explota Corazón.

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0: 5, 1. 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

escuchando LM, lo mejor de Luis Miguel, los éxitos del sol aquí en Fusión 90.1 FM. Recuerde que de lunes a viernes a las 5 de la tarde puedes escuchar todos estos éxitos. Gracias a quienes están en contacto y también te paso el teléfono de WhatsApp para que puedas estar interactuando durante el programa a través del 2299-6087-63. Y vamos con esta canción que es uno de sus grandes éxitos y se titula Hoy el aire huele a ti. Uy, qué cosa tan poética, porque realmente cuando estás prendado de alguien, enamorado, bueno, o enamorada, su aroma lo tienes así, a punto. Entonces, esta canción es enfocada para aquellas personas que en algún momento se han enamorado y que, a pesar de que la persona ya no esté en ese lugar o en esa compañía, pero su recuerdo es tan intenso que parece que está en todas partes. Así que esta canción la vamos a escuchar aquí en LM, lo mejor de Luis Miguel. Y coméntame cuál es también parte de las canciones que más te gustan de Luis Miguel. Esta creo que es la favorita de muchos. Por cierto, aprovecho para enviar un par de saludos a quienes han estado sintonizando el programa de LM. Saludos a los amigos que están escuchando en la zona de Boca del Río y están en sintonía de Fusión. Y recuerda que también puedes hacerlo a través de fusionradio.mx. Ahí está directo nuestro reproductor. O si tienes algún dispositivo inteligente, solo debes decirle Alexa, pon Fusión 90.1 FM e inmediatamente te va a enlazar para escuchar nuestra programación y no te pierdas justo en este instante a las 5 de la tarde este espacio donde escuchas los éxitos de Luis Miguel. LM, lo mejor de Luis Miguel. Soy Iván Pacheco y aquí viene Hoy el aire huele a ti. 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
2: Seis, una. 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